0: gracias, Señor.
1: Mucho más de lo que jamás pensé.
0: Me diste mucho más de lo que jamás podía haber recibido.
2: Ainda que exército me cercasse, o meu coração não temeria. Ainda que a guerra se levantasse contra mim, nele confiaria. Salmos 27:3.

0: Te daré lo mejor, Señor, porque he sido creado para darte adoración, para alabarte.
1: Não saia da vossa boca nenhuma palavra.